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3: Le papillon, et la chaîne, le papillon dessous, et c'est au cahier sympa.